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1: Pavel, ¿qué hora es? 3:00 a.m.

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2: 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A continuación escucharás las 20 canciones más calientes de esta semana en la radio, en la discoteca o en las plataformas digitales. Te contamos los demás tendencias esta semana en el Top 20 Countdown Global con Héctor el Nene. Número 20.

Del conteo regresivo a las 20 canciones más calientes de la semana. Yo soy Héctor El Nene. Me puedes seguir en las redes arroba Héctor El Nene 1 y te puedes comunicar conmigo directamente a través de la línea global al 313-944-3240. Y prepárate porque te voy a llevar en un viaje musical sin igual. Aquí te dejo con la posición número 19. Blessed EMH DM. Yo te veía.

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1: Aquí solo se escucha lo que está pegado a nivel global. Hey. Con Héctor el Nene. En el Top 20 Countdown. Número 18.

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1: Y a esta hora te traigo música nueva del Pretty Boy, Dirty Boy, el parcero. Anda estrenando música nueva por un tubo y 14 llaves. Y esta se titula Loco por Volver. Escúchala ahora en el Top 20 Countdown Global con Héctor el Nene.

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1: Y la canción trending de la semana se llama Palo Bonito, a cargo de Lenny Tavares. Se juntó con Sergio George a crear tremenda rumba con este tema. Salsero, estoy pa' ti. Escúchala ahora en el Top 20 Countdown Global con Héctor el Nene.

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Alex, yo soy Héctor, el Nene, esto es el Top 20 Countdown Global. Bienvenidos, if you're just tuning in y te lo estás perdiendo todo, así que no te despegues. Recuerda que te puedes comunicar conmigo a través de las redes sociales, arroba Héctor, el Nene1, también a través de la línea global en WhatsApp al 313-944-3240. Y ahora continuamos con el Countdown y los dejo con la posición número 14, Ozuna, Una Aventura.

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2: Y bueno, ya está en la calle lo nuevo de Frankie Ruiz Jr., el hijo de la salsa. Esta se titula Mi Flaca y voy a dejar que él te la presente él mismo en el Top 20 Countdown Global con Héctor el Nene. Adelante, Frankie.
3: Saludos, familia. Les habla Frankie Ruiz Jr. y estamos escuchando mi nueva canción en el Top 20 Countdown Global con Héctor el Nene. A donde quieran, porque estamos a nivel global.

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1: No sé, número 12.

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2: Y este grupo salió con su primera y única producción en el 2007. Estamos hablando de Casa de Leones, donde contaba con la participación de Joel y Randy, Gelo Star, J-King y Maximan, que de hecho estuvieron activos desde el 2006 hasta el 2008 como grupo y nos dejaron este diamante. Estamos hablando de No Te Veo, clásico.

porque en breve regresamos con más del Top 20 Countdown Global. Con Héctor el Nene. Ya estamos de regreso. Y ahora continuamos con el Top 20 Countdown Global. Con Héctor el Nene. Número 10.

esta hora quiero aprovechar y enviarle un saludito bien chévere a la gente comunicándose conmigo a través de las redes sociales @HéctorLN1, como también a través de la línea global, a través del WhatsApp al 313-944-3240. Tengo gente reportándose desde la República Dominicana, gente desde Filadelfia, gente de Tampa, mi gente en Connecticut activa conmigo, en Massachusetts también, Rhode Island, Providence, dímelo qué lo que, sigan tirando para acá que estoy para ustedes. A esta hora los dejo con la posición número 9, Manuel Turizo, por un bobo, no se llora, escúchala ahí.

Bunny Countdown con Héctor el Nene. Número 8.

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1: Maluma sigue promoviendo su nuevo disco y tengo varios temas nuevecito y de paquete. Y aquí vengo estrenando otro. Este se titula De Bar en Bar y forma parte de su nuevo disco Loco por Verte. Escúchalo ahora en el Top 20 Countdown Global con Héctor el Nene. No te preocupes.

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1: Eso es el Top 20 Countdown Global. Y tú también puedes ser parte del conteo. Envía una nota de voz a WhatsApp y la línea global 1-313-944-3240. Número 7.

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1: Y bueno, Bad Bunny acaba de lanzar su propia línea de ropa Benito Antonio en colaboración con la marca española Zara, que incluye más de 150 piezas. Además, el Museo de Cera de Madrid anunció que el artista tendrá su propia figura oficial y se prepara para iniciar su gira 2026 en el Estadio Olympic de Barcelona. Por esa y otras razones más, Bad Bunny es el artista trending de la semana en el Top 20 Countdown Global con Héctor el Nene.

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0: Estamos de regreso. Y ahora continuamos con el Top 20 Countdown Global. Con Héctor el Nene. Número 5.

0: y Countdown Global con Héctor El Nene. Activo en las redes como siempre, arroba Héctor El Nene 1. Y en la línea global te puedes comunicar conmigo al 1-313-944-3240. Y ahora continuamos con el conteo regresivo de las 20 canciones más calientes de la semana. Y esta es la número 4. Maluma, Kany García, 1 más 1.
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1: Que vuelva vos, dice el Fercho el Feira. Ahí está ahora en el Top 20 Countdown Global con Héctor el Nene. Música nueva, escúchala ya.

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2: Y los dejo con este clásico global, el cual salió en el 2002. Estamos hablando de Aventura, Obsesión, Bachateame Mamá, en el Top 20 Countdown Global con Héctor el Nene.

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0: La radio te informa la hora. Son las 3.
1: Las 3.
0: Y un minuto.
2: Y un minuto.
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0: La radio te informa la hora. Son las 5.
1: Las 5.
0: Y 33 minutos.
2: Y 33 minutos.
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Tus manos ponemos la paz de Honduras en estos momentos de dificultad y tribulación. También el discernimiento necesario de nuestras autoridades para que puedan tomar las decisiones correctas en beneficio de la colectividad. Y para nuestros hermanos allá en el extranjero, que se fueron en busca de una vida mejor, también para ellos, Señor, pedimos tu bendición. Que allá en la distancia, el recuerdo de sus familias en Honduras les ayude a poder sobrellevar, en algunos casos, la soledad. Bendito y alabado sea tu nombre por siempre, Señor. Amén. Compartimos el versículo de hoy en este fin de semana, tomada de Hechos 1:8. Pero cuando venga el Espíritu Santo sobre ustedes, recibirán poder y serán mis testigos tanto en Jerusalén como en toda Judea y Samaria, hasta en los confines de la tierra. Hechos 1:8. Pero cuando venga el Espíritu Santo sobre ustedes, recibirán poder y serán mis testigos tanto en Jerusalén como en toda Judea y Samaria, hasta en los confines de la tierra. Hechos 1:8. Ese es el versículo del día de hoy. Y en la parte musical les traemos a una artista nueva en este espacio informativo. Su nombre es Virginia del Valle. Y nos habla a través de este canto de la cercanía de la presencia del Señor en nuestras vidas, como si el Señor estuviera en la siguiente habitación de nuestra casa. Precisamente ese es el título, En la otra habitación. Virginia del Valle.

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2: Así que compra tu boleto para que participes en la rifa de estas camisetas de grandes deportistas hondureños de la Fundación Hondureña para el Niño con Cáncer. Todavía hay oportunidad y se van sumando más camisetas de deportistas hondureños muy conocidos, especialmente en el ámbito del fútbol, aunque también hay de otras disciplinas. Vamos con las notas informativas en Avances. A continuación, Avances Informativos, aquí en HCR Noticias, enlace informativo departamental. La Policía Nacional informa en conferencia de prensa sobre el nombramiento de una comisión permanente para esclarecer los hechos ocurridos tanto en el sector de Corinto Cortés como en el sector de Rigores, en el municipio de Trujillo, departamento de Colón, Honduras. Les tendremos detalles de esta nota informativa. Por su parte, dice Julia Talbot que el equipo de campaña de Salvador Narrala le mentía en cuanto a los resultados en las elecciones pasadas del mes de noviembre. Revela algunas fracturas internas de la campaña. Algunos consideran que la comisión permanente que jefeaba Luis Redondo en el Congreso pasado cometió varios abusos. Por lo tanto, en los llamados que ha hecho, por ejemplo, el Ministerio Público, no existe tal persecución política como ha expresado algún sector de la sociedad, especialmente la oposición, destaca este día un analista. Además, Fuerzas Armadas de Honduras a las calles, el ejército a las calles. Honduras espera que haya resultados positivos contra la criminalidad al tener a elementos de las Fuerzas Armadas en las calles. En la parte musical, dos clásicos de la música hondureña. Décadas nos presentará La Carta y Juancito Mendoza y Grupo Maíz nos harán recordar Amor, Amor, ¿Por qué te vas? Todo eso en la emisión informativa de HCR Noticias, enlace informativo departamental, versión relajada del fin de semana.
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2: Vamos con las noticias ampliadas cuando son las 6:13 a.m, 6:13 a.m, aquí en HCR Noticias, enlace informativo departamental, en la versión relajada del fin de semana. Dice la asesora en materia política de la bancada del Partido Liberal, Julia Talbot, que lamentablemente el equipo de campaña que rodeaba al ex candidato presidencial del Partido Liberal, Salvador Narrala, en las elecciones internas, le mentía, le daba cifras que realmente no correspondían a la verdadera realidad que atravesaba la campaña del conocido ex candidato presidencial. Además, se revelan algunas fracturas internas durante la campaña. Así lo dijo Julia Talbot en un conocido medio de comunicación de la capital de la República.
3: Todo el periodo de campaña, nosotros le decíamos al ingeniero Salvador Narrala, yo se lo decía, solo está 5 puntos en ventaja del Partido Nacional. Con la estructura que tiene el Partido Nacional, con la capacidad que tiene el Partido Nacional para movilizar su gente, eso no es suficiente para ir a unas elecciones. 5% todavía hay un margen para cometer errores y que nos puedan ganar. Siempre se lo dije al ingeniero Salvador. Pero ¿qué pasa? El equipo de él, porque él es un déspota. Los que conocen a Salvador Narrala saben que yo no estoy mintiendo. Él, para insultar a alguien o decirles mediocre, basuras y esto a las personas, es en el momento menos pensado porque no le pueden seguir el ritmo. ¿Qué pasó? El equipo le mentía.
4: Pero le gritaba de déspotas a la gente ahí.
3: Sí, a la misma Hiroshka. Hay un fotógrafo en el Congreso Nacional que cuenta que anduvo 2 meses con ellos, que él mismo le daba pena ajena ver cómo él trataba a Hiroshka frente a todos ellos. Él lo cuenta ahí en el Congreso Nacional. Y ella ve al fotógrafo, ella sabe de quién estoy hablando. Que un día no sé para dónde iban y él le pegó una gritada y después salen agarrados de la mano, pero 5 minutos antes le había insultado y le había gritado y le ha dicho hasta lo que no a ella. Entonces, yo presencié también una vez que ella le gritó horrible a José Colindres. Es la forma, es el modus operandi de ellos, gritarse. Incluso a mí al inicio me ofrecieron ser asistente de o la secretaria privada de Salvador cuando él ingresó al partido y mi respuesta fue, se quieren quedar sin candidato. Porque si a mí Salvador me habla como le habla a Hiroshka, como le habla a José Colindres, yo los mato. En un arranque de ira. Lo dije porque yo no tolero la falta de respeto de ninguna índole. Entonces, volviendo al tema del qué fue lo que pasó, el equipo le mintió y le decía él que estaba 14, 17 puntos arriba. Hubieron encuestas que él, bueno, si ustedes van a las entrevistas, que él decía 60 puntos arriba. Y daba hasta pena ajena daba verlo decir eso porque todos sabíamos que no era así. Entonces él se creyó eso. No se preocuparon por mandar gente a mesas, no se preocuparon por amalgamar la dirigencia. Ellos tenían, la comisión de campaña tenía la osadía de ir a las estructuras, a los municipios y decían, este es el primer candidato que no ocupa a los alcaldes. Este es el primer candidato que no necesita a los diputados. Así decían, son ustedes los que necesitan de él. Y hasta nos hacían la broma, también ustedes tienen que pagarle por poner la imagen de Salvador Narral en las vallas. Así nos hacían la broma la comisión de campaña. Entonces, ¿qué fue? El liberalismo se fue desencantando. Luego lo que le hicieron a Jorge Cálix, que no lo quisieron inscribir aquí en Francisco Morazán, amparándose en que la ley no lo permitía. Pero sí habían inscrito a gente en Santa Bárbara y habían buscado inscribir a gente en Olancho. Y había un inscrito en el partido autorizado por Hiroshka de Santa Bárbara. Y cuando nosotros nos dimos cuenta de eso y lo hacemos público, ¿qué hicieron? Ir a quitar al otro muchacho. Solo por no darle el gusto a Jorge Cáliz de participar para diputado por Francisco Morazán. Todo eso le afectó al ingeniero Salvador Narral. Nosotros fuimos el 29 de noviembre. Yo tenía encuestas que estábamos un punto abajo de Narra Fuera. Y yo les dije, bueno, mañana puede pasar cualquier cosa, menos que Libre gane. ¿Qué pasa? Empiezan los resultados en las elecciones y a mí me avisan. Narra Fuera va a ser presidente y va a ser algo, una contienda bastante cansada. Empiezan las difamaciones, los ataques del Partido Liberal. Entonces venimos nosotros por como voceros y decimos, ok, denos acceso a las actas. Traemos las actas y si nosotros ganamos, vamos a irnos con todo a pelear el triunfo. Hasta hoy, 18 de mayo del 2026, seguimos esperando a ver las actas. Nunca tuvimos las actas. Entonces, ¿qué pasa? Estaba el riesgo inminente de Libre diciendo, bueno, como no se ponen de acuerdo, vamos a dejar el gobierno 6 meses más para que hayan otras elecciones. ¿Y qué es eso? Era el intento de continuismo. Entonces, ante eso vengo yo y doy un paso enfrente. ¿Por qué? Porque todos habíamos enviado gente a escrutinio especial y ella los había quitado. Y había puesto gente afín al Partido Libertad y Refundación, con mi militancia de Libre, con fotos de banderas de Libre, a ellos había puesto en el escrutinio especial, porque ya había un acuerdo de ir a poner actas en cero y sabían que los liberales no se iban a prestar para eso. Ajá. Y poner a Jorge Aldana de alcalde. Y decir que Salvador Narral había ganado la presidencia. Eso era uno de los tantos acuerdos que habían hecho. Entonces,
4: era una estrategia que tenían montada.
3: Sí, ¿no? Sí, es más, los X de Donald Trump salen porque a Donald Trump le llevaron pruebas de reuniones de ella, porque no fue él, fue ella la que se reunía con gente del Partido Libertad y Refundación. Entonces, hay combos. Yo denuncié los famosos combos de los diputados donde estaban con Tavo González y con Aldana. Yo lo denuncié en su momento.
4: Pero es ella enviada por él, ¿o es...?
3: Mire, si usted hablaba con el ingeniero, él dice, la política es Hiroshka. Yo soy el técnico. Entonces, como ella era la estratega, como yo siempre lo he dicho, constructora de fracasos, arquitecta de derrotas, porque eso es lo que es ella, yo creería que ella se tomaba esas atribuciones a manera personal, sin consultarlas con él, porque no quisiera creer que fueran tan maquiavelos que hasta estén de acuerdo de que él la tire ella de carne de cañón a hacer todas estas cosas para luego lavarse las manos. No creo yo que él vaya a hacer algo así con la madre de sus hijos. Yo sí creo que ella se disparaba más que todo escuchando a José Colindres, porque él es el maquiavelo de esa cúpula de ellos dos, de esa pareja. Él es el maquiavelo. Yo creo que sí era iniciativa propia de ella reunirse con la gente de Libertad y Refundación, con apoyar a Jorge Aldana, pero al final él termina siendo arrastrado por ella. Entonces, ante estos hechos, yo salí a defender la democracia.
2: Escuchamos a Julia Talbot, asesora de la bancada del Partido Liberal en el Congreso de la República, aseverando que el equipo de campaña de Salvador Narrala le mentía, le daba resultados de encuestas que realmente no estaban sucediendo, solo para complacer, dice en sus declaraciones, el ego del ex candidato presidencial. Ya son las 6:20 a.m. en esta emisión informativa. Dice el analista Javier Sandoval esta semana que la comisión permanente de Luis Redondo, junto con todos los diputados que conformaban esa comisión, cometieron varios abusos y que por lo tanto la solicitud para que se presenten a declarar por parte del Ministerio Público no representa ningún tipo de persecución política como se ha manejado a nivel de lo que es la oposición política en el país. Así lo analiza el conocido togado Javier Sandoval.
5: Bueno, yo pienso que sí es una situación que se buscó por todos los medios por donde abordarla. Yo explicaba en un canal de televisión que el juicio político no es procedente, porque vaya, para señalar un ejemplo, hoy van diputados que ya no están en el cargo, en el Congreso Nacional, son exdiputados. Y como tal, en este momento la comisión permanente toda es de exdiputados, como comisión permanente. Aunque haya diputados que están sirviendo actualmente en el Congreso, pero no es el mismo periodo. Su periodo terminó y luego los actos por los cuales se le señala fueron cometidos en un periodo que ya caducó. En ese sentido, pues yo mismo les colocaba la interrogante si podíamos hacerle juicio político a don Luis Redondo o a don Juan Barahona, por ejemplo. Y pues ahí vimos claramente que no es posible llevar a cabo un juicio político, porque precisamente por eso, legalmente no es posible, políticamente en Honduras todo se puede, pero esa parte sí la descartamos, y luego entonces se buscó otro camino, que yo creo que es en este momento el correcto, porque si bien es cierto la inmunidad legislativa que ellos se rescataron después de aquella famosa aquel famoso abuso de que transformaron en el camino a la Gaceta un decreto que allá publicaron una cosa distinta a lo que había aprobado el Congreso, se les hizo un juicio y entonces ellos, para proteger los actos delictivos legislativos, ellos reformaron la ley orgánica y colocaron esa disposición, pero la misma ley orgánica define lo que es la función legislativa. Entonces, los actos cometidos desde la comisión permanente están fuera de los alcances de la función legislativa, por lo tanto, alguien tiene que hacer algo y tiene que abrir un proceso de investigación, y si ese proceso de investigación al final arroja que hay méritos para presentar un requerimiento fiscal, sean o no diputados, entonces habrá que hacerlo. Pero yo creo que no podemos prejuzgar, no podemos incluso hoy considerar que es una persecución política, porque es una obligación del Ministerio Público, aunque sea en este momento nuevamente instrumentalizado, pero creo yo que el camino correcto es ese, porque sí hay acciones que fueron se llevaron a cabo fuera de las atribuciones de la comisión permanente. De hecho, hay que recordar que el Pleno del Congreso amplió el periodo de sesiones ordinarias, y ellos, fuera de esa actuación del Congreso, ya autonombrados, comenzaron a realizar actos bastante graves. Y una cosa que no se ha dicho, que yo sí la voy a decir, y es que a quien hay que citar primero al Ministerio Público a declarar es a la expresidenta Xiomara Castro. ¿Por qué? Porque le vino un decreto totalmente fuera de contexto legal o contexto legislativo para su sanción y lo mandó a publicar inmediatamente. Entonces yo creo que esta sí es una acción que no está protegida por la impunidad legislativa. Entonces yo creo que a ella es la primera que había que llevar a declarar, y a la primera persona que hay que hacerle deducción de responsabilidades por esos actos constitutivos de atentado contra la forma de gobierno y la democracia. Es que la función legislativa no implica que pueden ellos invadir atribuciones o funciones de un órgano distinto del poder legislativo, y lo que hicieron fue atribuirse funciones del Consejo Nacional Electoral y totalmente fuera de la ley y fuera de lo que es el poder legislativo como tal. Entonces, por esa razón yo le digo que a sabiendas de que había un decreto aprobado de forma ilegal y fuera de todo lo que es el formalismo legislativo que la Constitución manda, la presidenta sancionó el decreto y lo mandó a publicar. Esto es un acto delictivo. Entonces, por lo tanto, la primera persona que se debe citar en este caso es la señora expresidenta de la República, que si bien es cierto fue presidenta constitucional con respaldo amplio del pueblo hondureño, pero este es un acto que tiene que rendir cuentas por él.
2: Ahí escuchamos al analista Javier Sandoval referente al tema de la Comisión Permanente del Congreso de la República, tema que pasó como a segundo plano después de los hechos violentos que se produjeron al cierre de esta semana, específicamente el día jueves. 26 minutos después de la hora 6 de la mañana, 26 minutos. Bueno, los gobiernos utilizan las actitudes de populismo para granjearse adeptos y limpiar su imagen, especialmente cuando en el fondo lo que intentan es dar a veces trancazo. El analista Carlos Arévalo dice que el populismo realmente es malo, dice, porque lamentablemente alimenta la miseria y también le disminuye el deseo de lucha por sus conquistas al pueblo al estar esperando que todo llegue desde el papagobierno. Aquí el análisis que hace el conocido analista y abogado Carlos Arévalo. El populismo.
6: Esto no es nuevo lo que han descubierto. No es un gran descubrimiento el que han hecho los diferentes personalidades que han comentado esto. Mire, el populismo es el que alimenta la miseria y la falta de lucha en cualquier sociedad de cualquier país sobre el orden mundial. La clase política maligna de este país sabe que por medio del populismo se manejan las voluntades de la gran mayoría de la sociedad hondureña. El populismo es el enemigo de la democracia, el populismo es la falsa esperanza, es el engaño que se le hace a la expectativa de desarrollo humano de un ser humano. Tenemos nosotros un alto porcentaje de la sociedad hondureña culpa, porque ya ese mismo populismo sabe y lo conoce la gran mayoría de políticos populistas, que lo que más hace feliz a la gran mayoría de hondureños es el pan y circo, como lo era y lo hacía el Imperio Romano, ¿verdad? Pan y circo. Basta ya de eso, exijamos respeto como sociedad, cortemos el populismo y podemos iniciar cortando el populismo exigiendo la venida de la Sisi, que ya les dio amnesia a Alina, a la Alianza Liberal Nacionalista en el Congreso, ya les dio amnesia, que ellos señalaban y decían que no iba a venir la Sisi por culpa de Libre. ¿Cuál es la excusa ahora? Si son mayoría en el Congreso y no necesitan a Libre para que venga la Sisi. ¿Cuál es la excusa? ¿Qué pretexto van a poner? Pónganse a trabajar, señores del Congreso Nacional, porque la Sisi no va a venir porque lo diga el presidente o lo diga el presidente de la Corte. Va a venir porque ustedes hagan su trabajo y hagan las reformas, las enmiendas y las creaciones de todos los puntos que exigió la ONU para la venida de la Sisi. Y qué extraño también que no han derogado el decreto 117-2019. Eso es populismo. Eso es populismo. La hipócrita política. No han derogado los congresistas el decreto 117-2019 de la impunidad parlamentaria. Le digo yo, no inmunidad, sino impunidad parlamentaria. Imagínense que no han revisado tampoco endurecer las penas a los delitos de corrupción, pero sí ya dieron un gran catálogo de delitos que van a endurecer. Incluso se van en contra de los campesinos del país. ¡Qué bien, ¿verdad? Hipócritas, eso es lo que son. Pero no les interesa revisar la ley de lavado de activos, la ley de privación de dominio en cuanto al tema de corrupción público-privado. No les interesa, porque le temen que le llegue la justicia también a los corruptos que protegen corruptos.
7: Abogado, y respecto a eso, ¿se puede señalar a un partido o ya es parte de la política en Honduras que se ha hecho tan común?
6: Muy buena pregunta. Yo debo ser responsable y objetivo. Yo no doy mis declaraciones por sesgos ni con odio. Sí, como miembro de esta sociedad y un hondureño que ha nacido en este bello país y ha crecido en él. Mire, en todos los partidos políticos, y vámonos al tripartidismo, en el Partido Liberal Hay siniestros políticos, como hay buenos políticos, hombres y mujeres. En el Partido Nacional hay siniestros políticos, pero también hay un reducido número de buenos hombres y mujeres políticos. Y en Libre hay siniestros políticos, pero también hay un reducido número de buenos hombres y mujeres. La democracia la tiene secuestrada el Partido Liberal, Partido Nacional y Libre, que no abren verdaderamente los espacios para que hondureños con capacidad mental, intelectual y moral puedan aspirar a cargos de elección popular. Está de moda las heredades políticas en todos los partidos políticos. Aquí no estamos en reinatos, no estamos en reinatos para que hereden el poder a sus hijos. Basta ya de eso. Maduremos y evolucionemos como hondureños en nuestra idiosincrasia política. Todos lo podemos hacer. Si no lo hacen ellos como políticos, hagámoslo nosotros como sociedad.
2: Es el analista Carlos Arévalo, referente al populismo, mecanismo que utilizan los gobiernos para suavizar sus mandatos, para granjearse a veces el cariño, entre comillas, del pueblo y a veces también la aceptación política. Lamentablemente, dice el abogado Carlos Arévalo, el populismo lo que hace es alimentar más la miseria y también le quita al pueblo el deseo de luchar por sus ideales, dado que está esperando que todo le llegue a las manos por parte del papá gobierno. Ya son las 6:31 a.m. Tiempo de nuestro primer tema musical. Les prometimos hoy dos canciones muy conocidas, por cierto. Esta que les presento a continuación es interpretada por el grupo Décadas, famosísimo grupo hondureño, expertos en interpretar canciones románticas y también con ritmo del recuerdo, que pegó mucho en Honduras y que hoy, al escuchar sus canciones, la gente sigue llenándose de nostalgia. Aquí está Grupo Décadas con esto que se intitula La Carta. Grupo Décadas de Honduras.

0: décadas de Honduras, también con grandes músicos e interpretaciones impecables. Ahí escuchábamos la carta del grupo Décadas, nuestro primer tema con sabor hondureño, evocando también las buenas épocas de la música hondureña. Eso era la carta. Son las 6:34 a.m, las 6:34 a.m. Bueno, esta ha sido una semana realmente triste. Una semana que no se borrará de el pensamiento y la memoria de la población, dado que esta semana, ya actualizando las cifras, 25 personas fueron asesinadas en dos hechos violentos de muertes múltiples, es decir, masacres en el país, además de las personas que también fallecieron en otros hechos violentos. En el país estamos hablando ya no de 25, sino de aproximadamente unas 30, sino más personas, porque ya en horas de la noche se conoció de algunos enfrentamientos que habrían cobrado algunas vidas en ese conflictivo sector de Chamelecón, donde habrían perdido la vida, según las informaciones que se manejan preliminares, otros miembros de la policía, pero esa es información todavía no oficial. Bueno, no se repone nuestra Secretaría de Seguridad de una situación con la muerte de 5 oficiales, de 5 miembros de la Policía Nacional, de la DIPAMCO, en un fallido allanamiento que se hizo allá en el sector de Omoa, cuando ya se está hablando pues de otros enfrentamientos en esa lucha frontal que la Secretaría de Seguridad, a través de sus instituciones orgánicas, tiene en este momento en el país. Esto como solicitud, como plegaria de parte del pueblo que también sufre las acciones de los grupos delictivos en el país. Pues relativo a lo último que ha sucedido, tanto de esta masacre que se presentó en el sector de Omoa, allá en Corinto o Omoa, departamento de Cortés, y también la masacre de cerca de 20 personas en el sector de Rigores, en Trujillo, Colón, la Policía Nacional en una conferencia de prensa dio a conocer sobre el nombramiento de una comisión permanente que se encargará de esclarecer los hechos suscitados, los hechos ocurridos en el sector de Colón, en el sector de Cortés y Trujillo, Colón. Esto es parte de esa conferencia de prensa amplísima, en donde se dio a conocer también detalles de las últimas saturaciones que en esos lugares está haciendo la Policía Nacional. Y pronto entendemos que, por orden presidencial, con el aval del Congreso, se sumará también la Fuerza Ejército, en este caso sería la Policía Militar del Orden Público, a través de las Fuerzas Armadas, para fortalecer los diversos operativos, especialmente en zonas extremadamente conflictivas en el país. Aquí la conferencia de prensa brindada ayer en horas de la tarde por las autoridades de la Policía Nacional referente a estas dos últimas masacres que se suscitaron al cierre de esta semana en Honduras.
1: Muy buenos días, tenga todos los medios de comunicación que en este momento nos acompañan. Bienvenidos sean todos. Ahorita nos vamos a disponer a leer el acuerdo emitido por la Secretaría de Estado en el Despacho de Seguridad. Acuerdo número 644-2026, emitido en la ciudad de Comayagüela, municipio del Distrito Central, 22 de mayo del año 2026. Quien dice: considerando que en fecha 21 de mayo del año 2026 se suscitó un evento en el que perdieron la vida 5 funcionarios policiales, producto de una operación cuyos procedimientos deben ser investigados para reducir la responsabilidad del caso, resultando necesario adoptar medidas extraordinarias de supervisión, reorganización y fortalecimiento institucional respecto de la Dirección Policial Antimaras y Pandillas contra el Crimen Organizado, DIPANCO, a fin de garantizar la eficacia operativa, transparencia administrativa y correcta ejecución de las funciones institucionales a través de una intervención considerando que la intervención tiene como finalidad evaluar los procedimientos operativos, mecanismos de control interno, cadena de mando, protocolos de actuación, administración de recursos y demás actuaciones desarrolladas por la Dirección Policial Antimares y Pandillas contra el Crimen Organizado de Ipanco, con el propósito de garantizar la transparencia, legalidad, eficiencia y correcta conducción institucional. Por tanto, en uso de las facultades que esté investido y en la aplicación de los artículos 245, 293 de la Constitución de la República, artículos 1, 7, 11, 17, 20, 22, 23, 24, 25, 26, 27 y demás aplicables de la Ley General de Administración Pública, artículos 4, 7.7, 11, 50, 62, 63 y demás aplicables de la Ley Orgánica.

0: General de la Policía Nacional, el señor Director de Inteligencia Policial, el señor Rector de la Universidad Nacional de la Policía de Honduras, el señor Director de Asuntos Institucionales Comunitarios. Tercero, la intervención tendrá como finalidad evaluar procedimientos administrativos y operativos desarrollados por personal de DIPANCO, verificar el cumplimiento de disposiciones institucionales, fortalecer mecanismos de control interno, revisar estructuras funcionales, evaluar el cumplimiento de protocolos institucionales, cadena de mando y control, determinar posibles responsabilidades administrativas, disciplinarias u operativas derivadas de actuaciones irregulares, verificar el uso adecuado del recurso humano, logístico, táctico y administrativo, recomendar medidas correctivas, disciplinarias y de fortalecimiento institucional. Cuarto, la comisión podrá coordinar equipos técnicos, solicitar informes, requerir documentación, emitir instrucciones administrativas, recomendar medidas correctivas, coordinar acciones interinstitucionales, recibir información de la ciudadanía en general y otras que se consideren necesarias. Quinto, la comisión designada deberá presentar informe técnico, administrativo y operativo al despacho ministerial dentro del plazo de 7 días contados a partir de la entrada en vigencia del presente acuerdo. Sexto, instruyase a todas las dependencias de la Secretaría de Estado en el despacho de seguridad y de la Policía Nacional brindar la colaboración inmediata y el acceso a la información requerida por el cumplimiento del presente acuerdo. Séptimo, el presente acuerdo ministerial entrará en vigencia a partir de la fecha de su emisión y deberá comunicarse a las dependencias correspondientes para su inmediato cumplimiento. Comuníquese y cúmplase. Secretario de Estado en el despacho de seguridad, general en la honrosa situación de retiro, Gerson Onán Velázquez Aguilera. Secretaria General de la Secretaría de Estado en el despacho de seguridad, abogada Yulisa Martínez Lozano. Cúmplase. En este momento el señor secretario de Estado se va a dirigir hacia todos ustedes.
1: Bueno, en este momento continuará con este comunicado el ministro de la Secretaría de Seguridad, Gerson Velázquez. Escuchemos atentamente, compañeros.
2: Distinguidos medios de comunicación, pueblo hondureño, tengan todos muy buenos días. Quiero empezar esta participación expresando nuestras muestras de solidaridad y condolencia a todas las familias de los policías caídos en esta infausta operación que se realizó en Corinto, Omoa Cortés, y a toda la familia policial que también tiene luto por esta irreparable pérdida. Además, aprovecho también para solidarizarme con las víctimas de esa horrible masacre de personas suscitadas en el Valle de la Guam, de la cual todos ustedes tienen conocimiento. Expresarles que empeñaremos todos los recursos disponibles del Estado para dar con el paradero de los responsables y someterlos a la justicia en el corto plazo. Hoy nos preparamos para realizar una intervención de esta unidad policial. Como ustedes saben, las razones, ha habido una operación que ha tenido un desenlace fatal, en la cual 5 hondureños que servían al país perdieron la vida. Este hecho no ha sido muy claro, o no está las actividades de planificación, organización y despliegue de esa operación, no han contado con toda la información o no nos han enviado la información que se corresponde en este tipo de operaciones. Aparentemente, y según lo hemos comunicado, hubo una inobservancia.

0: de procedimientos legales, de seguridad y de acompañamiento de las autoridades judiciales en esta operación de allanamiento que tuvo este desenlace fatal. En este contexto, en nombre del Gobierno de la República, estamos mostrando a la sociedad nuestro interés de transparentar los procedimientos policiales. Y por esa razón se ha decidido nombrar una comisión de alto nivel policial que va a ser dirigida por un subsecretario de Estado para poder encontrar todos esos elementos que nuestra institución, la familia policial, la sociedad y por supuesto la familia doliente requieren para conocer qué ocurrió en torno a estos operativos que terminaron en un desenlace fatal en contra de 5 funcionarios policiales. Esa es la intención y esa es la propuesta que ahora les estamos exponiendo. Ya se ha emitido el acuerdo ministerial correspondiente para darle amplias facultades a esta comisión y por lo pronto, en simultáneo de que vamos a empezar a entrevistar, a colectar información, a verificar todos los estatus de la parte administrativa y operativa de esta dirección, al igual se está realizando una investigación en las diferentes regionales, empezando por la ciudad de San Pedro Sula, donde en este momento el inspector general de la policía, quien es parte de esta comisión, y el director de inteligencia policial, que también es parte de esta comisión, están entrevistando a participantes de esta operación y testigos referenciales para que podamos esclarecer plenamente estos hechos. El propósito del Gobierno de la República y de la Secretaría de Seguridad es que tengamos mayor confianza en los procedimientos policiales y para ello debemos esclarecer qué pasó en este caso puntual y de haber algún tipo de irresponsabilidad, sea esta administrativa o penal, que se le deduzca responsabilidad a los participantes y poder brindar una mayor, digamos, explicación a las familias dolientes. Quedo atento a sus preguntas, aquí está conmigo y le voy a pasar el micrófono al director para que podamos complementar esta primera participación.
1: Bueno, esto ha sido parte de lo que ha dado a conocer el secretario, el ministro de la Secretaría de Seguridad de Jesús Velázquez en torno a estos casos. Como he mencionado, estaría a cargo de una comisión para poder dar investigación de cómo se dieron estos hechos que lamentablemente se suscitaron el día de ayer en nuestro territorio nacional. Sigamos escuchando en este momento al director de la Policía Nacional, Rigoberto Segura.
2: Pero tenemos una misión y tenemos que proseguir. Así que debemos de tomar nuestro trabajo con mucha seriedad, hacer lo que corresponde. Tenemos todo un pueblo a quien tenemos que rendirle cuentas. Ustedes mismos son parte de ese sistema de auditoría social que tiene nuestra institución. Y es así que también a nuestros subalternos tenemos que rendirles cuentas para asegurarles una institución con altos niveles de estándares de seguridad. Y esa es la ocasión que nos obliga hoy a comparecer aquí. Estamos comprometidos ahora mismo con la ocurrencia de todo esto que ha venido aconteciendo. Tenemos sendas operaciones en los sectores donde ocurrió toda esta problemática, aparte de otras intervenciones que ya teníamos, pero ahora mismo al norte del país y en el sector fronterizo con la ciudad, la República de Guatemala, tenemos sendas operaciones, intervenciones de inteligencia, pero también aspectos administrativos, que es lo que en este momento nos hace comparecer ante ustedes este día. Así que manifestarles nuestro compromiso de servir y proteger, pero sobre todas las cosas, manifestar que una de nuestras aspiraciones máximas es que seamos una policía con transparencia, donde estamos abiertos a todo tipo de auditoría pública, social, comunitaria y todo lo que corresponde a la normativa de derecho positivo, pero sobre todas las cosas a la comunidad, que es a quien nos debemos. También darle un mensaje de fuerza, de solidaridad a todos los policías que nos acompañan aquí, a los oficiales, a los clases, suboficiales, que estén conscientes y comprometidos, que nosotros también estamos comprometidos con ellos, que no se sientan tristes, que estamos aquí como un equipo, y que este procedimiento pues es una situación normal. Somos una institución jerarquizada, somos una institución que tiene la obligación de rendir cuentas, y por eso estamos el día de hoy aquí. Así que muy agradecidos por la comparecencia de ustedes, porque ustedes también son testigos de toda esa entrega total que la institución tiene, del sacrificio. Y si hay una institución que no tiene una fisura en el tiempo, esa es la Policía Nacional, que tiene un trabajo 24 horas y del cual ustedes también nos acompañan día y noche, y pueden dar fe de este sacrificio que cada uno de nuestros funcionarios hace. Un policía no tiene horario, un policía no tiene fecha de permiso, un policía no tiene fecha de vacaciones. Así que por eso hoy colocamos a ese policía en un entramado que le corresponde, pero ese entramado también tiene que tener mucha transparencia. Muchas gracias.
3: Sí, ya son las 6:52. Es la conferencia de prensa que brindó la Policía Nacional, en donde da a conocer el nombramiento de una comisión permanente para esclarecer los hechos ocurridos, porque hay muchas nebulosas, especialmente este que se suscitó allá en el sector de Omoa, y donde lamentablemente perdieron la vida de manera brutal y violenta 5 elementos de la Policía Nacional en un fallido allanamiento. Son las 6:52, 6:52 aquí en HCR Noticias, enlace informativo departamental. La violencia en Trujillo expone la crisis de seguridad y control criminal que existe actualmente en Honduras, destaca el medio informativo ICN en una nota periodística que reproducimos para ustedes.
4: La reciente masacre en Trujillo, departamento de Colón, ha vuelto a encender las alarmas en Honduras. Este hecho, catalogado como el más sangriento en lo que va del año 2026, abre un profundo debate nacional. Estamos ante una reacción desesperada del crimen organizado por las acciones de seguridad del gobierno, o se trata de una demostración de fuerza y autoridad por parte de los grupos delictivos que controlan los territorios. Para Pedro Landa, miembro de la Red Continental de Iglesia y Minería, el hecho no solo expone la crudeza del crimen, sino también la fragilidad institucional para prevenir, investigar y controlar zonas históricamente conflictivas.
5: Porque esto no se debe a un conflicto entre bandas locales, sino que es parte de un crimen estructural que ha desangrado a la UAN por lo menos en las últimas 3 décadas. Y esto se viene a acrecentar en la medida en la que llegan las corporaciones transnacionales de procesamiento de palma en la región, que han surgido con mayor fuerza, con mayor presencia en los últimos años.
4: Según Landa, anteriormente se registraron masacres similares en la región.
5: Y precisamente, bueno, a principios de año y a finales del año pasado se presentaron varios incidentes violentos en las fincas estas, como la finca de Pasaguán en Rigores, pero también la finca de Trambío, la finca Camarones, la finca La Chile. Inclusive asesinaron a líderes como el presidente de la cooperativa La Chile, y el Estado no ha avanzado en estos procesos de investigación.
4: Para el experto en seguridad Germán Licona, la violencia actual no puede entenderse como hechos aislados.
6: El problema es estructural. Aquí el problema de décadas, y no son hechos aislados porque tienen el mismo común denominador, que no fue atacado por las administraciones pasadas, que es la actividad criminal donde se da el narcomenudeo, donde el narcotráfico mueve sus hilos, que se suma al departamento de Colón la vorágine del problema de tierras, un problema profundo que no han podido todavía terminar.
4: Mientras tanto, el analista Edgardo Mejía considera que lo ocurrido responde a una posible reconfiguración del comportamiento de las organizaciones criminales.
7: Cito las palabras del señor secretario de Estado en los despachos de seguridad, que argumenta y asegura que lo que está sucediendo sucediendo. Es un reordenamiento y una reconfiguración del comportamiento de las organizaciones criminales.
4: En ese sentido, expertos insisten en que las recientes masacres deben obligar a las autoridades a replantear sus mecanismos de seguridad, fortalecer la inteligencia y ejecutar operaciones integrales que permitan anticiparse a las acciones del crimen organizado y evitar que estos hechos continúen repitiéndose en Honduras. Patricia Carías.
3: Es el informe presentado en esta nota periodística por la periodista Patricia Carías, referente a los hechos suscitados allá en el sector de Trujillo, en donde, según este medio de comunicación, ICN News, expone pues la crisis de inseguridad y control criminal que existe en el país, especialmente en esa zona del Bajo Aguán. Ya son las 6:56. Vamos ahora con el último tema musical, una canción muy conocida en el país, con el cual vamos a cerrar el noticiero del día de hoy, de este fin de semana, la segunda canción hondureña. Esta canción realmente fue en aquellos tiempos donde no existía internet, sino que todo era pura radio. Fue un batazo brutal en todo Honduras. No había radioemisora, no había lugar donde no sonara Juancito Mendoza y el grupo Maíz interpretando la canción Amor, Amor, ¿Por qué te vas? Una canción compuesta por el grandioso Chicano, un artista que permaneció durante muchos años aquí en este departamento de Olancho. Así que recordamos también a Chicano y a Juancito Mendoza y Grupo Maíz con esta interpretación. Amor, amor, ¿por qué te vas? Con esto cerramos la emisión informativa de HCR Noticias, enlace informativo departamental, versión relajada del fin de semana. A todos y todas, gracias y bendiciones.

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0: La radio te informa la hora. Son las 7.
1: Las 7.
0: Y 33 minutos.
2: Y 33 minutos.
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oficialmente el conteo regresivo a las 20 canciones más calientes de la semana. Yo soy Héctor El Nene. Me puedes seguir en las redes arroba Héctor El Nene 1 y te puedes comunicar conmigo directamente a través de la línea global al 313-944-3240. Y prepárate porque te voy a llevar en un viaje musical sin igual. Aquí te dejo con la posición número 19. Blessed, EMH, DM. Yo te veía.

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1: 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Número 18.

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1: Y a esta hora te traigo música nueva del Pretty Boy, Dirty Boy, el parcero. Anda estrenando música nueva por un tubo y 14 llaves. Y esta se titula Loco por Volver. Escúchala ahora en el Top 20 Countdown Global con Héctor el Nene.

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1: 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Número 16.

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1: Y la canción trending de la semana se llama Palo Bonito, a cargo de Lenny Tavares. Se juntó con Sergio George a crear tremenda rumba con este tema. Salsero, estoy para ti. Escúchala ahora en el Top 20 Countdown Global con Héctor el Nene.

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Alex, yo soy Héctor Elene. Esto es el Top 20 Countdown Global. Bienvenidos, if you're just tuning in y te lo estás perdiendo todo, así que no te despegues. Recuerda que te puedes comunicar conmigo a través de las redes sociales, arroba Héctor Elene 1, también a través de la línea global en WhatsApp al 313-944-3240. Y ahora continuamos con el Countdown y los dejo con la posición número 14, Ozuna, Una Aventura.

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1: Y bueno, ya está en la calle lo nuevo de Frankie Ruiz Jr., el hijo de la salsa. Esta se titula Mi Flaca y voy a dejar que él te la presente él mismo en el Top 20 Countdown Global con Héctor el Nene. Adelante, Frankie.
2: Saludos, familia. Les habla Frankie Ruiz Jr. y estamos escuchando mi nueva canción en el Top 20 Countdown Global con Héctor el Nene. A donde quieran, porque estamos a nivel global.

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1: No sé, número 12.

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2: Y este grupo salió con su primera y única producción en el 2007. Estamos hablando de Casa de Leones, donde contaba con la participación de Joel y Randy, Gallo Starr, Jay King y Maximan, que de hecho estuvieron activos desde el 2006 hasta el 2008 como grupo y nos dejaron este diamante. Estamos hablando de No Te Veo, clásico global.

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Ya estamos de regreso. Y ahora continuamos con el Top 20 Countdown Global. 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Número 10.

vamos. A esta hora quiero aprovechar y enviarle un saludito bien chévere a la gente comunicándose conmigo a través de las redes sociales, arroba Héctor LN1, como también a través de la línea global, a través del WhatsApp al 313-944-3240. Tengo gente reportándose desde la República Dominicana, gente desde Filadelfia, gente de Tampa, mi gente en Connecticut activa conmigo, en Massachusetts también, Rhode Island, Providence, dímelo qué lo que. Sigan tirando para acá que estoy para ustedes. A esta hora los dejo con la posición número 9, Manuel Turizo, por un bobo, no se llora, escúchala ahí.

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1: Maluma sigue promoviendo su nuevo disco y tengo varios temas nuevecito y de paquete. Aquí vengo estrenando otro. Este se titula De Bar en Bar y forma parte de su nuevo disco Loco por Verte. Escúchalo ahora en el Top 20 Countdown Global con Héctor el Nene. No

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1: Eso es el Top Queenie Countdown Global. Y tú también puedes ser parte del conteo. Envía una nota de voz a WhatsApp y la línea global 1-313-944-3240. Número 7.

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1: Y bueno, Bad Bunny acaba de lanzar su propia línea de ropa Benito Antonio en colaboración con la marca española Zara, que incluye más de 150 piezas. Además, el Museo de Cera de Madrid anunció que el artista tendrá su propia figura oficial y se prepara para iniciar su gira 2026 en el Estadio Olympic de Barcelona. Por esa y otras razones más, Bad Bunny es el artista trending de la semana en el Top 20 Countdown Global con Héctor el Nene.

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0: 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Ya estamos de regreso. 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Número 5.

0: Countdown Global con Héctor el Nene. Activo en las redes como siempre, arroba Héctor el Nene 1. Y en la línea global te puedes comunicar conmigo al 1-313-944-3240. Y ahora continuamos con el conteo regresivo de las 20 canciones más calientes de la semana. Y esta es la número 4. Maluma, Kany García, 1 más 1.
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3: Número 3.

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1: Que vuelva vos, dice el Fercho el Feira. A esta hora en el Top 20 Countdown Global con Héctor el Nene. Música nueva, escúchala ya.

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2: Y los dejo con este clásico global, el cual salió en el 2002. Estamos hablando de Aventura, Obsesión, Bachateame Mamá. En el Top 20 Countdown Global con Héctor el Nene.

0: Y luego de ese clásico me toca decirles goodbye. Adiós, me tengo que ir. Triste cuando se acaba, pero la próxima semana me puedes escuchar a la misma hora, en este mismo día, en la quinta emisora favorita. Recuerda seguirme en las redes @HectorLN1 y sígueme enviando mensajes de voz a través de nuestra línea global al WhatsApp al 313-944-3240. Y aquí los dejo con la posición número 1. Once again, Shakira, Bele, Algo Tú. ¡Nos vemos!
1: Número 1.

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Te saluda el que controla DJ Casanova. Oye, se activó la frecuencia del perreo, mi gente. Los clásicos, los hits de ahora, la vibra que prende la calle de esquina a esquina. Eso es lo que tenemos para ti ahora. Música de Yandel con Savi. Te tengo música de Rao, de Bless, de Bad Bunny. Oye, de Don Omar, Daddy Yankee. Lo que tú me pidas también en las redes sociales, @DJKAZZANOVA. Dale volumen a tu radio, que DJ Casanova llegó y grab.

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0: suéltala.
1: Ey, DJ Casanova, el que controla, con otra mezcla dura ahora, pero quiero irme con un flowcito más tropical, ya que este fin de semana estamos abriendo oficialmente lo que es el verano del 2026. Bad Bunny está abriéndolo también, pero con su gira global por allá por Europa. El tipo de verdad que la está montando en la China. De hecho, vamos a comenzar con él.
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1: Hey, DJ Casanova, el que controla, man. Esta mezcla va a ser dura, de verdad. ¿Por qué? Because we're going to take you back con todos los clásicos que ustedes solicitan en las redes sociales. Arroba DJKAZZANOVA. Vamos a comenzarla con Daddy Yankee, ya que este año va a ser el gran mariscal de la parada puertorriqueña en New York City. Va a estar desfilando a lo largo de la Quinta Avenida, representando ahí su patria.

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llama Polaroid. Y para los niños que no saben lo que es Polaroid, eso era una cámara instantánea de los tiempos de antes, que de hecho, they're kind of making a comeback. Yo he visto un par de chamaquitos ahí con las Polaroid, sacándose las fotitos y compartiéndolas. Y de verdad que la canción está metiéndose por todas partes. Eladio la pegó con esa bien duro y ya lo estamos ahí viendo en el Top 5 Countdown. Otro que también están azotando duro es Ryan Castro y Capo con el palo, la villa.

0: se quedó ahí en la posición número 3. Y ahora vamos con la canción número 2 esta semana. Colombia se reporta fuerte para este tema. Shakira y Vele, la combinación elegante, fresca y con sabor. Sube el volumen, que esto es Algo Tú, aquí en el show de DJ Casanova.
1: Número 2. Yeah.

0: Héctor el Father. Se llama Dale Calor, de una compilación que se llamaba MVP 2. De hecho, la MVP 1 es la compilación donde estaba el palo Dale Don Dale. So, esa gente de verdad que sabían lo que estaban haciendo.
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brincaba más, si era Héctor el Father o si era Wisin. De verdad que tenemos que hacer ese análisis porque los dos al final de las canciones le metían duro, de verdad, ¿sabes? Bueno, llegamos ya a la posición número uno en el Top 5 Countdown esta semana en el show de DJ Casanova y nuevamente se apodera del number one spot, My Towers, con 5 estrellas.

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15: Y seguimos el Pari en este fin de semana largo del Memorial Day Weekend. Ahora bailando bachata. ¿Cuál quieres escuchar? Reporta tu sintonía en mis redes sociales. @DJ Red el Colorado. Y síguelo pegado del Pari número 1 en tu radio.

tu sintonía en mis redes sociales, arroba DJ Red del Colorado, saludando a esta hora a mi gente de Pensilvania, en sintonía total, mi gente de la República Dominicana, Puerto Rico, España, Honduras, Aruba, en fin, el mundo entero bailando y gozando. A esta hora nos vamos al cambio. Pide tu canción favorita en mis redes sociales, tu saludo, tu petición sin miedo. Arroba DJ Red del Colorado y síguelo pegado del party número uno en tu radio. Esto es Memorial Day Weekend Edition con el Colorado.

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0: seguirme en mis redes sociales, @ DJ Red del Colorado, para que te enteres de mis loqueras y dónde es el pariseo cada fin de semana, sea aquí en tu radio o en una discoteca cerca de ti. Tengan todos un excelente fin de semana. Dios me los bendiga, Dios me los guarde.
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0: Latin Life. La gente que está conmigo disfrutando del fin de semana de Memorial Day. Si estás trabajando, mucha gente trabajando, laborando, workeando, chambeando, camellando en su negocio, en su casita, apartamento, en la carretera, en la bicicleta, en la moto, en el bote, en el submarino, en el avión, en el tren, en el helicóptero. Aquí estamos en vivo, cumpliéndole al pueblo, mi hermano. Usted sabe que aquí estamos siempre para ustedes. Siempre pueden contar conmigo. Cuenta conmigo.
1: O la de Jerry, ¿verdad? O la de Jerry.
0: Cuenta conmigo, aquí estoy contigo, papi. Acompañándote. Si estás haciendo barbecue, me guarda algo. Una hamburguesita. Hot dog no,
1: yo no como hot dog. No, señor.
0: Hot dog no. All right. Estamos en vivo a través de la Mega Nueva York, toda mi gente Nueva York, New Jersey, Connecticut, Pensilvania. Estamos en vivo también en la Mega en Puerto Rico, mi gente en la Isla del Encanto. Estamos en el Nuevo Sol en Miami, Orlando, Tampa y Los Cayos también. En nuestra aplicación, la Música App, ahí tengo las cámaras prendidas. También en mi canal de YouTube, Alex Sensation Music. Entra ahí a gozar conmigo y a bailar. All right, deja ver por aquí. Happy birthday para Anita, la gente de Las Carolinas en sintonía, la gente de Lawrence, Massachusetts, María de León. ¿Quién más está por aquí? Alex Sensation. La familia G en sintonía. Santiago en la casa. Mi hermanito DJ Brandon allá en Santiago, Ciudad Corazón. Barbecue en Lake Worth, Florida en sintonía. Gracias por la sintonía, Lake Worth. Happy weekend, Alex. Saludito para Tomás Alicea. Gracias, Tomás. Un abrazo. Diego Jiménez desde Caracas, Venezuela. Mi gente de Venezuela en sintonía. Alexis Bastidas. Luis Dávila de Salinas. Alex el Alemán en Washington, D.C. ¡Yo, qué rico! Ponme todos los saluditos, todos los shoutouts. Estamos a una semana del Miami Bash. Next Saturday, el próximo sábado ya. Estamos listos para disfrutar con el pueblo. Ahora le toca a mi gente de Miami celebrar conmigo el cumpleaños, ¿no? Está la parte 2 del cumpleaños. Miami Bash. Next Saturday, el próximo sábado 30 de mayo, te espero en el Kaseya Center de Miami para el Miami Bash. Saluditos de Wisconsin para Carlos Santiago, Luis Alvarado, mi gente de Crash Boat Aguadilla. Happy birthday para Jocelyn y también graduación 2x1 desde Boca Ratón. Besitos desde West Palm Beach. Gracias, Tatica. Happy birthday para Dennis Cardona en Miami. Dennis, oye, tú estás de cumpleaños, Dennis. Yo no sabía. Mira, y mañana domingo tenemos el pool party. Ya sabes, mañana los que están aquí de vacaciones en Miami, la gente mía aquí de Miami, los de todo Broward County, los de West Palm Beach, nos vemos mañana en la guitarrita. Mañana domingo te espero en el pool party ahí en Dare Day Club inside the Seminole Hard Rock Hotel y Casino. Also, tenemos el VIP Experience, ¿no? Todavía no he elegido el ganador. 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Tienes que comentar. Ponte a comentar mucho. En el post que subí a mi página de Instagram del VIP. Ya sabes, ¿ok? All right. Vamos arriba. Vamos a darle bachata ahora, bachata.
2: Bachateame, mamá.
0: ¿Cómo la quieres? ¿De la nueva o de la vieja primero? ¿Cuál tú quieres?
2: De la vieja primero, de la vieja. ¡Claro!
0: ¿Qué vamos a beber hoy? ¿Qué quieren tomar? Tengo de todo aquí en la barrita, tú sabes. Aquí tenemos un poquito de todo para todos.
3: Acá.

0: Suma Jim. Estoy aquí con el DJ Alex Exception.
1: Estoy con Alex Exception aquí, disfrutándome esta vaina con un traguito. Bien romántico, así como te gusta, y con un rabito al lado.
0: Oh my God.
1: Me encanta esa vaina.
0: Me encanta.

0: déjame la puerta abierta o la ventanita, que voy para allá.
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0: ¡Ay, mami! ¿Qué es ese de bachata más bueno, mano? Vamos género por género, ya tú sabes. Aquí tenemos un poquito de todo para todos, una bodeguita. Y si no lo tengo, te lo mando a buscar con la wifi. Disfrutando de Memorial Day Weekend. ¿Dónde estás conectado conmigo? Déjame saber. Estamos en vivo a través de la Mega en Nueva York, la Mega en Puerto Rico, el Nuevo Sol en Miami, Orlando, Tampa y Los Cayos también. En nuestra aplicación, la música app, tengo las cámaras prendidas y también en mi canal de YouTube, Alex Sensation Music. Subscribe.

0: Texas. Siobhan y Yeriel celebrando 6 añitos de aniversario. Felicidades. Para Norma Morales. Norma, Norma, ¿cómo está, mami? Egli de los Santos. Gracias, Marta Gutiérrez. Está soltera, dice. Estoy celebrando que estoy soltera. Oye, eso. Marta, esto para ti. Espérate, Marta, Marta, Marta, Marta, espérate. Marta. Esto va para ti, Marta, espérate. Marta, esto es para ti.
1: ¿Dónde están las mujeres que no tienen marido?
0: Ay, hombre. Ay, ay, ay, ay. All right. Barbecue season is here. Saludito desde Ponce, Javier Cruz. Gracias, mi hermanito. La gente de Wesley Chapel, la gente de Poughkeepsie, mi hermanito DJ Kitín, Kitín, Kitín, Barranquitas, Barranquitas en la casa, mi hermano Elín. ¿Qué más? ¿Qué más? Alex, la familia Vázquez de New Rochelle, es mi cumpleaños. Vanessa Delgado, happy birthday, Vanessa. Ponme todos los saluditos desde Argentina, fieles oyentes, Andrea y Mauricio. Muchas gracias, mi gente de Argentina. Asaíto, un asaíto argentino este fin de semana. Uf, qué delicia, mano. Mira, el lunes de Memorial Day, aquí en vivo, a las 11 de la mañana, les voy a hacer el barbecue live. So, a las 11 de la mañana, el lunes, voy a hacer el live desde el barbecue, desde el grill, cocinando y mezclando en vivo. Yo lo he hecho antes. No sé si vieron ese live, pero la gente que me sigue, que son fieles oyentes míos y fieles al live, ustedes vieron el día que yo hice live desde el grill, cocinando y mezclando a la misma vez. Yo tengo el récord de eso, by the way. En la sala de mi casa, Alex, bailando con mi niña de 4 años en Puerto Rico. En Puerto Rico, María del Pilar, gracias. ¿Cómo se llama tu baby? By the way, oye, Puerto Rico, vamos para allá el fin de semana del 4 de junio. So, el sábado, ya sabes, el sábado 5 de junio, live desde la terraza de La Perla, la terraza de Tato, mi gente de PR. Nos vemos el sábado 5 de junio. O sea, no este sábado que viene, el de arriba. En una semana, el próximo sábado, estamos en el Kaseya Center. Ya para el concierto, el Miami Bash. Ahora le toca a mi gente de Miami. Queda una semanita, quedan 7 días para el concierto. El próximo sábado, Kaseya Center. Espero a toda mi gente de Miami, toda mi gente de la Florida, allá en el Kaseya Center para el Miami Bash. También los que vienen de otros lugares, que vienen fuera de la Florida, los que vienen de Aruba, viene un corillo grande de Aruba, viene un corillo grande de Puerto Rico, de República Dominicana, me han tirado también, de Canadá también, de Nueva York, mucha gente que viene de Up North, allá los esperamos, gente que viene de California también, gente que viene de Texas, para el Miami Bash, el próximo sábado, 30 de mayo, en el Kaseya Center con Wisin, W el sobreviviente, Arcángel, Ryan Castro desde Medellín, Ivy Queen, la caballota, Farruko, Oniel el bebecito, gente de Sora, duro, Gracie, Fariana, Chimbala, Dalex, Mau y Ricky, y un montón de artistas más y las sorpresas que no te puedo decir, ya tú sabes. El próximo sábado, next Saturday, espero a toda mi gente en el Kaseya Center para el Miami Bash. Esa es la celebración de cumpleaños. La parte 2, la primera parte la hicimos en Nueva York, en New Jersey, en el Prudential Center. Fue histórico. Gracias a toda la gente que estuvieron ahí con nosotros. Eso se quedó para siempre ahí en la historia. Sold out 360. Ahora le toca a mi gente de Miami el próximo sábado 30 en el Kaseya Center. All right. Alex desde Winter Garden. Saludito para Javian. Está cumpliendo 10 añitos de parte de Kenia. Mi hermanito desde Quebec. Mi hermano DJ Alexis Oficial, original del Salvador, pero vive en Quebec. Gracias, mi hermano. Rocky, Janet, Ryan desde Orlando, originalmente desde Carola. Alex, felicidades a mi hija Jashley y toda la clase del 2026. La clase del 2026. Shout out to class of 2026. Felicidades a todos los muchachos que se gradúan este año. Muchas felicidades. Sigue para adelante, nunca para atrás, ni para coger impulso.

0: qué calor. Qué calor, mano. La gente que está por ahí conmigo disfrutando de su Memorial Day Weekend, espero que se encuentren bien. Un abrazo para todos ustedes, muchas bendiciones, se me cuidan por ahí. Don't drink and drive, ya tú sabes, cógelo con Take It Easy, pero cógelo. Saludito para Raúl y Belcín de Yauco. Zairi, I love you too, baby. ¿Quién más está por aquí? Sensation desde Aruba, mi gente de Aruba. Relan y Marquis, saludo. Melvin, desde la cocina de Primo Prime en Charlotte, North Carolina. Mi gente allá, Primo Prime. Las Carolinas, North Carolina, gozando desde Charlotte. Mira, mucha gente de las Carolinas, gracias de verdad. North Carolina y South Carolina también. Atlantic City, Pablito, mi hermanito DJ Pablito en Atlantic City Beach. Pablito, la wifey Megan de parte de Lefty desde Valley Stream. Alex desde el Bronx, tu gente de el Boogie Down Bronx. Muchas gracias. Saludo para Giselle de parte de Kevin Peralta. Happy birthday, Giselle. Uf. Muchacho, se me cayó la cadena. Se me cayó la cadena, sí. Se me cayó la cadena, espérate. Muchacho, imagínate cómo me estoy meneando que se me cayó la cadena. Tú sabes, eso me pasó cuando hice live en Dykeman, en la Plaza Quisqueya. Yo brincando y bailando con la gente, y cuando llego a la casa y estoy chequeando las pulseras, se me cayó una pulsera, hermano. Bueno, yo no sé quién tiene esa pulsera, quién se la encontró. Es una Van Cleef, una Van Cleef. Un par de pesos cuesta esa. Pero ahí se la dejé, yo ni la reclamé, ahí se la dejé. El que la recogió, que le caiga bien. A veces me caen los guillos, ¿qué tú quieres que yo diga? Ah, que se dañó. Se rompió aquí el cosito, mira. Se rompió el cosito aquí, mira. Anda pa'l cara. Bueno, eso lo arreglo, menos mal. Ay, hombre. Sachos, estos guillitos, los guillos, tú sabes, los guillos, no pueden faltar los guillos. Ok, ahora aquí. Ahí me está diciendo uno que se lo regale en el chat. Regálame el guillo, cuidado, no. Bueno, entonces, el próximo sábado tenemos el Miami Bash. Ya si Dios quiere, en 7 días, en una semana exactamente, nos vemos en el Casella Centro. Ya tenemos todo listo para gozar, para disfrutar una noche histórica en Miami con todos mis amigos en tarima. Estos conciertos son únicos. El único lugar donde puedes ir a una arena y disfrutar más de 4 horas de show, artista tras artista, sin parar. Solamente lo ves en los conciertos de este servidor. No venía uno, ni dos, ni tres. Más de 15 artistas.
1: ¡Wow!
0: ¿Y cómo lo hacen? Yo no sé. No me pregunten, pero lo hacemos. We make it happen for you guys. Así que muchas gracias a toda la gente que siempre va a apoyar los shows, los conciertos. Muchísimas gracias. Dios los bendiga. A la gente que ya tiene sus boletos. Los que no tienen tickets, aprovechen que abrimos. Ya di la luz verde para abrir toda la sección. Toda la sección del frente y toda la sección de los lados, ¿no? Las secciones de los lados. Estábamos terminando la tarima, entonces cuando ya terminamos la producción, ¿cómo va a ir la tarima? ¿Cómo va a ir todo? Entonces esos asientos los vamos abriendo para que ustedes tengan una mejor vista de la tarima. So ya pueden entrar a Ticketmaster.com y buscar los tickets ahí del Miami Bash. Todavía quedan esas secciones nuevecitas para que aprovechen y nadie se quede fuera el próximo sábado, ya sabes. Y mañana domingo, para los que están aquí celebrando su Memorial Day Weekend, tomorrow Sunday, tengo el pool party. El primer pool party del año, el primero, my first pool party tomorrow en La Guitarrita. Dare Day Club inside the Seminole Hard Rock Hotel y Casino. Mañana te espero en La Guitarrita, pool party. Ven como tú quieras, ven en shorts, ven en bikini, ponte el colalé, lo que tú quieras, mami. Mañana te espero en La Guitarrita. Llega rápido, llega. All right, mira, tenemos... Ok, voy a hacer, todavía me falta, pero ahorita voy a arrancar la parte 2 también, ¿ok? 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Comenta en el post del VIP Experience en mi página de Instagram. El más activado en los comentarios, de ahí voy a sacar a uno de ustedes para que se gane la experiencia VIP. Ok. ¿Quién más está por aquí? Alex, saludito desde Houston, haciendo carnita asada y escuchándote. Carlos y Berenice, saludos. ¡Berenice!
1: Ok, very nice, mami, very nice. Very nice. Ok, vamos a darle.
0: Vamos a darle, ok. Ok, I'm reloaded.
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